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2: Bien, continuamos con más música aquí en La Buenísima. Gracias a usted. Voy a saludar a Olvin Cepeda. Gracias por estar en sintonía. A Fran allá en el Mercado Zonal Belén. Gracias por su sintonía. Voy con más música. Aquí está Alex Subago. 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Charlie Sai en mi viejo San Juan.
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0: Bien, estamos a las 6 de la tarde, 28 minutos, 6 de la tarde, 28 minutos, aquí en La Buenísima. Vamos a continuar con el saludo siempre especial para todos y cada uno. Lucio Rosales, que alguien me di mensaje de Lucio, ¿qué se hizo, Lucio? Ah, Lucio Rosales, de ahí del barrio abajo. Así que le saludamos de antemano, bueno, le saludamos. Voy a saludar también a Miguel Ángel Sánchez, el ángel energizante allá en el en la Mary de Flores. Ahí se encuentra el amigo Miguel Ángel Sánchez, que por cierto, a ver si lo contactamos el día de mañana. Voy a saludar también a los amigos, a Roberto Godoy allá en la aldea Santa Rosa. Siempre está en sintonía de La Buenísima. Voy a saludar también a Danitza y también a Ortega, pero se nos olvidó. Espérenme. A Ivette Ortega, Ivette y Danitza Ortega, ahí en el rincón de la fiesta, en el barrio El Manchén. Les saludamos también a los amigos que nos sintonizan allá en Reparto por Arriba. El abogado Douglas Godoy, les saludamos. Ya está en casita con su esposa Sandra Ordóñez. Bien, me voy al cambio comercial y al regresar se viene complaciendo a Olvin Cepeda, Camilo Sesto y esto que se llama Paloma Blanca. Luego se viene Wilfrido Vargas con el saludo para Miguel de Sousa Farías. Espero que haya llegado ya a casa, me imagino que ya está, ¿verdad? Así que le complazco con Wilfrido Vargas y Wilfrido, dame un consejo.
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Una vez en una fiesta, tocaba yo mi trompeta, cosa que sucede a diario. 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

Pues se quedó Miguel solito en el hotel. ¡Qué bárbaro, Miguel! ¡Ah, lo dejaron solito, papá! ¡Ajá! Gracias por estar con nosotros. Estamos a 20 minutos de las 19 horas 7 de la noche. Estamos entrando a lo que es la recta final de nuestra audición del día de hoy. Mañana estaremos, no sabemos todavía el horario de mañana, pero sí, de ser así, estaremos hasta las 6 de la tarde. Bien, voy con la Sonora Dinamita siempre para Miguel de Sousa Farías, allá en el barrio El Bosque, en compañía de Mary Fred de Nietzsche. Saludándole, aquí está la Sonora Dinamita, el Negro José. Luego se viene a ritmo de bachata Wilfran Castillo y Quiero Saber de Ti.

Bien, en la recta final, 10 minutos nos separan de las 7 de la noche. Vámonos con más música. Voy a presentar este tema a cargo de Albert Hammond, de esos grandes temas musicales. Esto se llama No te vayas. Luego complazco a Miguel de Sousa Farías, allá en el barrio El Bosque, en compañía de Mary Flat de Nietzsche. Aquí está la agrupación, uno de los número uno de Colombia. Esto se llama El Negro Elegante. Pero antes, Albert Hammond y No te vayas.

Bien, así finalizamos nuestra audición del día de hoy. La invitación para mañana, si Dios así lo permite, estaré nuevamente con ustedes, llevándoles siempre lo mejor y más variado programación. Me despido con Víctor, mesita de noche. Feliz noche, que descansen, nos escuchamos mañana.

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1: Es la hora 7:29 minutos.

0: Es la hora 7:54 minutos.
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0: Es la hora 7:54 minutos.
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0: Es la hora 8:12 minutos.
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Octubre 13 del 2012. Los Ángeles, California. 8:59 de la noche.

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1: Es la hora 8:30 minutos.

0: Es la hora 8:59 minutos.
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0: Es la hora 8:59 minutos.

0: Es la hora 9:26.
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2: Es la hora 9:59 minutos.
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0: Gracias.
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0: La verdad, fuera de serie. Fuera de serie. De verdad, Luisito, gracias.
1: Es un honor. Una bendición. Muchas gracias.
2: Es la hora 10:06.

0: 26 minutos.
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1: Y otras canciones, repito una vez más, me permiten a mí como compositor, que en definitiva creo que es lo que más me gusta, me ha permitido proyectarme en muchos países donde yo no había llegado todavía con mis discos.
2: Y que tú lo haces muy bien.
3: Bueno, aquí has llegado feliz, la felicidad y contento con el corazón. ¿Y por qué no completamos todo y entre Marisol?
2: Tú tienes el corazón contento.
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3: Pues si los dos tienen el corazón contento, Palito Ortega autor, Marisol y él van a cantar su gran éxito.
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2: Lo intentamos, ¿vale?
3: ¿Ya? Corazón contento. 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Ortega, Marisol.

0: Es la hora 11:07.
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0: Es la hora 11:07.
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Es la hora 11:13 minutos.

Es la hora 11:23 minutos. Es la hora 11:23 minutos.

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0: 11:54 minutos.
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0: Es la hora 11:54 minutos.
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0: Es la hora 12:52 minutos.
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0: Es la hora 12:53 minutos.
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Es la hora 12:59 minutos.

0: 29 minutos.
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0: Es la hora 2:29 minutos.
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1: Es la hora 2:42 minutos.

0: Es la hora 3:24 minutos.
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0: Es la hora 3:24 minutos.
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0: Es la hora 4:30 minutos.
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0: Es la hora 4:31 minutos.
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0: Muy buenas noches, Guadalajara. Hermosísima gente de Jalisco. Quiero agradecerle, primero que a nadie, a Dios que me permite la maravillosa experiencia de estar esta noche con ustedes. Gracias, pues. Vamos a hacer un recorrido por aquellos años, por aquella etapa de los inicios de Joan Sebastián. A ver si se acuerdan.
1: Es la hora. ¿Cómo dicen, muchachos? 18 minutos.

0: Es la hora 5:29 minutos.
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0: Es la hora 5:30 minutos.

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3: ¿Por qué? Es una cena familiar.
2: Me siento un poco extraño.
3: No, ven, porque no me siento cómodo. Te voy a presentar a mi familia. Tranquilo, vamos.

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1: Es la hora 5:42 minutos.

0: Es la hora 6:33 minutos.
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0: Es la hora 6:33 minutos.
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2: Es la hora 6:40 minutos.

0: Bueno, ¿estás seguro de lo que vas a hacer? Porque ya una vez hecho ya no tiene vuelta atrás, ¿eh?
1: Sí, los dos ya sabíamos que todo estaba arreglado por nuestras familias. Entonces, si esto que vamos a hacer es su felicidad, ustedes le para adelante, no hay ningún problema. Ándele, pues, muchas gracias.

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1: Muy buenas, son las 7:05, 7:05, amigos, buenos días.
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Bueno, estamos a las 7 con 12, son las 7 de la mañana con 12 minutos aquí en La Buenísima, la radio del primer lugar. Vámonos ahora con Espinoza Paz.

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1: Muy bien, estamos en las 7:22, son las 7:22.
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1: La música bonita sigue sonando en esta mañana del día jueves. Querido.

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3: Muy bien, estamos en las 7, son exactamente las 7, 7 de la mañana con 31 minutos, 7 y 31.
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1: Bueno, y seguimos en esta mañana. Buenos días a los cumpleaños del día. Les mandamos un saludo cariñoso en esta mañana. Saludos para Flipper. Saludos que enviamos también para Armando Rodríguez. Saludos para El Zurdo. Saludos también que enviamos a Giovanni González. Un saludo que enviamos también para Don Oscar. Saludos para Eder. Saludos para Eder. Y también saludamos a todos los amigos que nos sintonizan en esta mañana. Siempre por La Buenísima. Saludos para El Paisa. También está con La Buenísima, la radio número uno.

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4: Llegamos a las 7:47, 7 de la mañana con 47 minutos. Estamos en La Buenísima, la radio del primer lugar.

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1: Buenos días, amigos, ¿qué tal? Aquí estamos ya bachateando el estilo de la buenísima, la 91.7, la que hoy es tú.
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1: Buenos días, bienvenidos.
2: Tiene tiempo, que tiene edad.
1: Bachateando con la buenísima de 8 a 9 de la mañana.
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Bien, 8 de la mañana con 18 minutos. Vamos a continuar en esta mañana y tenemos acá un saludo para Olga Marina, que la pase bien. Saludo para Rosa María, gracias por siempre escuchar la buenísima 91.7. Buenos días también para los amigos en Talanga. ¿Cómo están los amigos en Tatumbla? Saludo cariñoso. En Santa Regina y en Ocotal están con la buenísima. Buenos días. 8:19, son las 8 de la mañana con 19 minutos. Aquí estamos al compás de la bachata.

8 de la mañana con 24 minutos, son las 8:24. Buenos días. Saludos para los amigos en la colonia Cataluña. Ahí los amigos de la colonia San José, un saludo cordial. Los amigos de Vía Madrid. Un saludo cordial también para todos los amigos que nos sintonizan allá en Talanga. Gracias por escuchar siempre la buenísima, la radio que se mantiene siempre, siempre en el primer lugar. Aquí seguimos bachateando con la buenísima 917.

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Bueno, seguimos en esta mañana. Buenos días, gracias por escucharnos. Saludos para Emérito, saludos también para Salomón. Saludos para Samuel, que la pase muy bien en esta mañana sintonizando La Buenísima. Ahí saludo para Maico Liberta Cafati, están con La Buenísima a esta hora. Vamos a desearles una excelente mañana. Buenos días también para Isauro González en el barrio abajo, está siempre disfrutando de la música bonita. Ahí siempre costurando y escuchando La Buenísima 91.7.

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1: 8:54, 8 de la mañana con 54 minutos. Despide Shakira.

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4: Bueno, y seguimos en esta mañana con la banda Maguey. Banda Maguey, aquí sonando en la buenísima, la 91.7, la radio que oye esto. ¿Ok?

0: Bueno, y seguimos en esta mañana como siempre con la buena música. Banda Maguey es una agrupación musical mexicana originaria de la ciudad de Villa Corona, en Jalisco, México, fundada en el año de 1993 con intérpretes de música del género de la tecnobanda. Bueno, pues cabe destacar que la banda Maguey nació en el año de 1993.
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0: Banda Maguey, sonando en esta hermosa mañana.

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1: Bueno, y seguimos en esta mañana con la banda Baguey aquí en La Buenísima 91.7.

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3: Seguimos en esta mañana, seguimos aquí, no paramos. Vamos a continuar pues en esta mañana con la banda Maguey, poniendo el ritmo y el sabor aquí en la Buenísima 91.7, la radio más complaciente, la radio más alegre, la radio que te pone a bailar. Vamos ahora con estas movilitas de la banda Maguey. Esto es de lo más reciente.

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0: Bueno, y seguimos en esta mañana, aquí no paramos.
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0: Aquí continuamos, con Banda Maguey.
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0: Buenos días para todos y todas partes. Gracias por siempre escuchar la buenísima. La radio número uno, la que se mantiene siempre contigo en el primer lugar.

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0: Bueno, estamos en las 10:05 minutos, amigos. ¿Qué tal? Buenos días. Aquí estamos siempre contigo.
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0: Bueno, y sigan comunicándose, 33-73-33-33, estamos siempre saludando y complaciendo.

Bien, seguimos en esta mañana. Buenos días, Honduras. Gracias por siempre escucharnos, buenísima. Estamos en la 91.7. Saludamos a doña Mary Fleck de Nietzsche. Ella, doña Mary Fleck de Nietzsche, un saludo cariñoso ahí en el... en el barrio El Bosque. Están sintonizando la buenísima 91.7. Un saludo cariñoso en esta mañana. Les saludamos de parte del Nietzsche, deseándole una excelente mañana.

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0: Bueno, pues ahí estaba cantando nada más y nada menos que el gran Christian Nodal. Mi vida eres tú. El tiempo sigue, llegamos a las 10:22, son las 10 de la mañana con 22 minutos. Estamos a 26 grados centígrados sobre nuestra querida Tegucigalpa. Saludos para Dago Luz, que le pase bien. Saludos para el Tigre y la Pantera. Están sintonizando, o sea, el popular Renan también sintoniza la radio. Un saludo cordial en esta mañana, escuchando la buenísima para el Tigre y la Pantera. Un saludo cordial. En sintonía siempre de la buenísima, la 91.7. 10:23, el tiempo sigue su marcha. 10:23 minutos.
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1: Hoy estamos en las 10:33, son las 10 de la mañana con 33 minutos. Bueno, saludo para el popular emérito, saludo para emérito, saludo que vimos también en esta audición de la mañana para Samuel, que aparte también en esta mañana sintonizando la buenísima, los amigos ahí en el taller. Allí arriba, en Colonia Los Pinos, les mandamos un saludo cordial en esta mañana, escuchando la buenísima. Estamos complaciendo también saludo para los amigos de el taller Rossi, están con la buenísima 91.7. Gracias por escuchar siempre la buenísima. Los amigos de barrios y colonias que están disfrutando de la audición, les mandamos un saludo cordial en esta mañana. 10:33, son las 10:33 minutos. Vamos ahora con lo nuevo. Aquí está lo nuevo de Espinoza Paz. Romántico por siempre. Si tú supieras.

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1: Las 10:47, son las 10 de la mañana, 47 minutos. ¿Cómo están los amigos en Monte Redondo? Un saludo cariñoso en esta mañana. En Santa Regina, saludo también a los amigos en Talanga. Están con la buenísima, la radio número 1. 10:47. Saludo para Isauro González en la Sastrería San Rafael. Ahí está siempre sintonizando la buenísima, la radio número 1.
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Bueno, y seguimos en esta mañana. Estamos en las 10:57, 10 de la mañana con 57 minutos. Únicamente ya 3 minutos para las 11 de la mañana aquí en la buenísima. Cantan Ricardo Arjona y Ana Gabriel. El amor que no supimos salvar.

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9: Muy bien, 11:07 de la mañana. Bueno, seguimos en esta mañana con saludos y canciones bonitas a través de la buenísima. Saludos para la tía Juanita Flores, saludos que vimos también en esta mañana. Saludos para los amigos y amigas del San Miguel, que la pasen muy bien en esta mañana. Saludos a Noelia, saludos también para Rosy, que la pasen bien escuchando la buenísima. Saludos para los amigos allá en el Departamento de La Paz. Un saludo cordial en esta mañana, escuchando siempre la buenísima, la 91.7, la radio más efectiva. Vamos a continuar complaciendo peticiones. Vamos a saludar a Fanny, saludo también para nuestros oyentes, amigos en barrios y colonias. Un saludo también que enviamos en esta mañana para Giovanni García. El Zorro también lo sintoniza. Saludo para los taxistas del barrio La Olla. Están siempre, siempre con la radio del primer lugar.
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9: Canta Susana Sánchez y banda blanca, El pecado de amor.

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1: Muy bien, seguimos en esta mañana. Estamos ya en las 11:20. 11:20. Vamos a presentar una canción nueva de Shakira. Aquí está la gran Shakira de Colombia con amor. Esta canción se llama Hasta que el tiempo nos encuentre. Es un disco nuevo.

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0: Banda MS se presentó por siempre.
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0: Bueno, y siempre con la buena música. Buenos días. Buenos días, gente alegre. Buenos días, gente feliz. Aquí estamos siempre con lo mejor de lo mejor por la buenísima, la radio que oyes tú. ¿Ok?
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2: Gracias, gracias, gracias por siempre escuchar la buenísima 91.7. 11:47, 11 de la mañana con 47 minutos. Vámonos ahora con la rockera mexicana Alejandra Guzmán.
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2: Libre.
3: Maravilloso por esta noche increíble.
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3: A todos los que estamos aquí desde siempre, gracias por estos 24 años de rock and roll. ¡Yeah!

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Buenas tardes, muy buenas tardes. Tengan todos en todas partes. Sean bienvenidos y bienvenidas a esta audición de los tres grandes, la audición internacional de los Bukis, Temerarios y Bronco. Les saluda como siempre Carlos Alberto Durón, listo y preparado para llevarles lo mejor y más selecto de los estos tres grupos a través de la 91.7 FM Estéreo, la buenísima. También a través de la aplicación www.circuitopop.com. Bien, invitamos a que usted participe con nosotros programando sus temas favoritos de estos tres grupos, de cualquiera de los tres. Solicitarlos al 33 73 33 33, repito, 33 73 33 33. La música continúa y aquí está Marco Antonio Solís, este tema que se llama Hermano. Luego se vienen los Temerarios, Sé que te amo, y Bronco nos dice que te han visto llorar.

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Bien, estamos a 27 minutos de las 13 horas, 1 de la tarde. Solamente nos separan 27 minutos a las 13 horas, 1 de la tarde, en la presentación de su programa internacional, el show internacional de los tres grandes, Bukis, Temerarios y Bronco. Voy a continuar con la línea de complacencia. Voy a complacer a David Varela ahí en Mercado Álvarez. Siempre está en total sintonía. Gracias, David, por estar siempre pendiente de La Buenísima. También voy a, y lo voy a complacer con el tema de los Bukis, Ya No Te Vayas. Luego se vienen Los Temerarios, complaciendo con Cuando Pienso en Ti. Y Bronco complace con Un Beso de Despedida.

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2: Bien, estamos a 15 minutos de las 13 horas, 1 de la tarde, solamente 15 nos separan de las 13 horas, 1 de la tarde, aquí en La Buenísima. Continuamos con más, tenemos mensaje por acá, vamos a ver qué nos dice el amigo, dónde está, que no le encuentro, aquí está. Bien, adelante. Uy.
3: Buenas tardes, Carlito, buenas tardes. Aquí escuchando La Buenísima, aquí estoy por Río Grande ahorita. Quiero que me complazca La Mujer de los Dos, de Los Temerarios. Y saludo para usted también ahí, que la está pasando súper bien. Pase buenas tardes, Carlito. Salúdeme ahí, porfa. Y me complace.
2: Bien, saludos al amigo Mario. Mario ya se reporta ya como al siglo. Ah, así que saludos, Mario. Ayer se reportó, pero no le identifiqué la voz. Ya hoy ya sí, ¿verdad? Así que saludos, Mario, ahí en Río Grande, cerca del Luarque. Voy a continuar con más música. Voy a seguir con el saludo para La Colocha. Gracias por estar con nosotros. Voy con más música. Los Buki nos presentan este tema. Alguien se quedó llorando. Luego Los Temerarios complacen a Gabriela con el tema Soy un solitario. Y Bronco nos presenta esto que se llama Estoy a punto.

Bien, estamos a 3 minutos de las 13:01 de la tarde. 3 minutos nos separan de las 13:01 de la tarde. Aquí en la transmisión de su programa Los Tres Grandes, Bukis, Temereguios y Bronco. Gracias por su sintonía a todos los amigos que nos sintonizan en los diferentes puntos de taxis de la capital. Voy a saludar a los amigos allá en reparto por arriba centro. Está Miguel Ángel Gómez en la máquina 1283. También está don Jorge Humberto Ríos en la máquina 3657 y Adán en la máquina 4357. Al otro lado están los amigos Carlos Ramos en la máquina 0541. Está Denis en la máquina 5836. Voy a saludar también al amigo Erasmo allá en el punto de Plaza Miraflores Luarque en la máquina 575, si mal no recuerdo. Al popular muerto ahí en la máquina 591 del barrio El Bosque, Buenos Los Dolores. Voy a saludar también a los amigos ayer a Carlos La Máquina allá en el barrio El Bosque. Voy a saludar también a popular máquina aquí en el barrio San Pablo, o sea, el Manchén. Está en su máquina 5815. Bien, voy a saludar también a los amigos que nos sintonizan siempre, a David Varela, allí en Mercado Álvarez. Lo mismo que voy a saludar a todos los amigos que nos sintonizan en Mercado Las Américas, Mercado San Isidro, Mercado Colón, Mercado Primera Avenida, Mercado Séptima Avenida, Mercado Perisur, allá en Luarque, el Mercado también, Mercado Jacaldiapa, allá en Ciudad Kenny, que por cierto saludamos también allí al amigo Daniel, está en sintonía en Ciudad Kennedy. También voy a saludar a los amigos de Mercado San Pablo, aquí en el Mercado San Pablo, y también a Mercado San Miguel, aquí en el barrio Guanacaste. Ahí está Douglas Andino en compañía de su esposa Reinita. Enfrente está Jessica en el comedor Abigail, junto con don José y Jeremy. Bueno, al par está Golosinas Lucy, donde está Lucy, está Johanna y está Carolina. Les saludamos. Vámonos al cambio comercial y al regresar complazco con Marco Antonio Solís. Invéntame. Luego los temerarios complacen a Daniel allá en Ciudad Kennedy con No me hace falta tu amor. Y la agrupación Bronco.

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0: Bien, estamos a las 13 con 13 minutos, las 13 horas, 1 de la tarde con 13 minutos, aquí en la buenísima, en la presentación de los tres grandes, Bukis, Temerarios y Bronco.
1: El calor de
0: bueno, el amigo me está diciendo que trabaje al estilo de...
1: Por favor.
0: De legendario. Le voy a decir, amigo, cada quien trabaja a su manera, ¿verdad? Siempre y cuando respete al oyente y trabaje en su y complacer al oyente. No es necesario usar estilos ajenos. No, eso no es, no es malo. Eso es malo. Mejor usar su propio estilo. Así que espero que el amigo no se moleste por estas palabras, pero en verdad, dése cuenta de que la radio es para orientar, informar, educar y distraer. No es para copiar al compañero, no, para nada. Así que gracias por sus palabras, pero las cosas como son. Bien, voy al cambio comercial. Al regresar se vienen los Bukis, Me Siento Solo. Los Temerarios, complaciendo con Caminando Voy. Y luego se viene Bronco con La Apuesta. Estamos a la 1:14 minutos.

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0: Bien, estamos a la 1 de la tarde, 25 minutos, las 13 horas, 1 de la tarde, 25 minutos. Tenemos mensaje, acá vamos a ver, voy a saludar al personal de MIPSA. Gracias por estar siempre en sintonía de La Buenísima.
1: Buenas tardes, mi amigo, buenas tardes. Está bueno, mi amigo, que les dé duro a las personas. Me llega, Carlito. Y está bueno. Y cada quien trabaja como pueda. Usted no le ponga mente, Carlito, a las personas. Pase buenas tardes, Carlito. Creo que me complazca ahí con la mujer que soñé, Los Temerarios. Pase buenas tardes, Carlito, ya sabes. Estamos para servirle ahí cualquier cosa, ya sabe. Pase buenas tardes. Ahorita estoy aquí por el lado de Camosa. Cuídese. Bendiciones.
0: Amén, mi estimado. Pues ya va avanzando. Estaba ya en Río Grande y ya viene aquí por Camosa. Me imagino que viene allá por la parte del sur. Así que saludos, Mario. Mario, me imagino que ya va para Río Hondo. Así que le deseamos buen viaje y que maneje con cuidado, cuidado con los baches. Ah, gracias. Voy con más música, entonces voy a tener otro mensaje por acá. Sí, saludos para el amigo de MIPSA. Ajá, bueno. Vamos entonces con más y bien, nos saludamos al personal de MIPSA. Allá no me dice dónde están. Bien, voy con más música entonces. Voy con Marco Antonio Solís y Mi Eterno Amor Secreto. Luego complazco hasta para Karen Rodas, parece que es verdad, se nos olvidó el apellido. Así que es saludo para Karen. Y con este tema, Mi Eterno Amor Secreto, con Pequeña de Temerarios. Y luego Bronco, El Gigante de América con Dalo por Hecho.

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0: Bien, avanzamos en el tiempo. 21 minutos nos separan de las 2 de la tarde, 21 minutos a las 14 horas, 2 de la tarde, aquí en La Buenísima. Saludos al amigo, tenemos también mensaje, claro que sí, ya lo teníamos. Vamos a ver un mucho. Aquí está. El calor de mis
1: besos. Saludos, Carlitos Drón, saludos, desde aquí, desde Valle de Ángeles, desde aquí, desde Creaciones en Cuero. Pedro Castro le saluda. Estamos aquí escuchándolo. Mándeme un par de cancioncitas ahí. Por primera vez de Los Temerarios, si no la ha complacido. Por primera vez de Los Temerarios, y Dime Dónde y Cuándo de los Bukis. Y se puede por ahí una de los Broncos. Llorando bajo la lluvia, perdón. Llorando bajo la lluvia también de Bronco. Si me las puede complacer ahí, una o dos o tres o las tres, pues. Porque yo sé que es bastante la audiencia que le escribe y le pide música ahí. Saludos, mi estimado, saludos y bonito programa, ¿verdad? Ahí en la Buenísima.
0: Bien, gracias, mi estimado Pedro Castro, allá en el Mercado Municipal de Valle de Ángeles. Ya nos comprometimos con él de que vamos a ir a conocer por esos lados. Así que tenemos planeado ir a hacer un paseíto ahí por Valle de Ángeles. Es una zona turística, una zona atrayente, ¿verdad? Atrae bastante gente, ya que el pueblo es bien pintoresco y está cerquita de San Juancito y de Santa Lucía. Así que saludos a la gente bonita allá en Valle de Ángeles, y allí está el amigo siempre con el sonido del Mercado Municipal de Valle de Ángeles. Bien, vamos apresurados, aquí están los buques complaciendo. Con el saludo, permítame, ¿dónde está? Que no te veo. Vamos a ver. Bien, vamos a continuar entonces. Vamos a ver, aquí tenía el saludo. Aquí tengo otro audio. Vamos a ver.
2: Buenas, Juan Carlos, aquí estamos aquí desde Marateca, saludándolo, siempre lo escuchamos, complájame con una rola, Si Te Quedaras, de La Industria del Amor. Saludos.
0: Piénamelo. Es que la gente... Bueno, voy a complacer entonces con Adiós, Querida Esposa de los Bukis, y luego Los Temerarios, Sin Ti Moriría. Y Bronco, complace al amigo allá con el saludo para comidas y golosinas, o comidas y golosinas, La Bendición, ahí en el condado de Carrizal, saludando a su esposa Karen. Le saludamos de Rally, parece que se llama, me dijo. Bien, con Bronco, Oro.

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0: Bien, estamos a 6 minutos de las 2 de la tarde. Vamos a ponerle punto final a nuestra audición del día de hoy. Voy a... La música que van a escuchar son los temas que quedaron pendientes de complacer. Regreso a eso de las 2:30, ¿verdad? Mientras tanto, voy a escuchar un mensaje que nos tienen acá.
1: Buenas tardes, Carlitos Dugartel del 440. Carlitos, complájame una canción, por favor, que se llama Tu Última Canción de Los Temerarios. Y si ya salió esa, pues que sea una guitarra llora. Y si ya salió una guitarra llora, pues que sea La Diferencia de Los Temerarios.
0: Ya que, mi estimado, en breve le estaremos buscando, vamos a ponerla a programar ahí para que usted le disfrute la última canción. Y va a ser la última canción, porque va a ser la última canción. Bien, voy con música entonces, mientras chequeamos las temas que nos han solicitado. Vamos a complacer con este tema, Asignado Izquierdo, de Marco Antonio Solís. Luego Los Temerarios, Complacen a Mi Manera. Y luego Bronco para Javi, allá en la colonia Australia. Y para que llore Omar, allá en la colonia Australia, Con Talento Pa' Mentir.

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Bien, aquí estamos de vuelta, estamos de regreso, listos y preparados para disfrutar de este día jueves 13 de agosto del año 2026. Por cierto, vamos a saludar a los estudiantes, maestros y personal del Instituto Central Vicente Cáceres. Al amigo Osman Serrato, le saludo, es ya jubilado maestro del Instituto Central Vicente Cáceres. Arriba un aniversario más, así que les saludamos a aquellos que estudiaron y se graduaron allá en el Instituto Central Vicente Cáceres. Le dice ya en el Instituto de los Ratoncitos. Así que gracias por estar con nosotros. Saludos a todos los amigos. Y listo y preparado para recibir sus mensajes al 3373-3333, repito, 3373-3333, para complacer sus gustos musicales en este juevesito. Vámonos con Wilfrido Vargas y sus beduinos. El baile del perrito y el Toño Rosario, el Cuquito y Beso a Beso.

0: Bien, estamos a un minuto de las 15 horas, 3 de la tarde, a un minuto llegamos a las 3 de la tarde aquí en La Buenísima. Voy a saludar, tenemos mensaje, claro que sí. Adelante el amigo Mario, vamos Mario. ¿Qué me tiene? Está en puro ambiente, así que gracias por estar con nosotros, mi estimado Mario. Ahorita se encuentra en Talanga, dice, y viene desde allá de la Sultana del Sur, Choluteca. Así que le saludamos, allá está, el hombre anda ya con la lengua de corbata, ¿eh? Descargando ahí en la comunidad de Talanga City. Bien, voy a un corte comercial al regresar con Plasco hasta Marateca. Este tema musical a cargo de Industria del Amor se llama Si te quedaras luego. Se ven el grupo Viento y Sol y esto que se llama Este par de anillos.
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0: Estamos a las 3 de la tarde con 10 minutos. 10 minutos pasan de las 15 horas, 3 de la tarde aquí en La Buenísima. Ya me estaba durmiendo con esa música. ¡Qué barbaridad! Pero hay que complacer a los oyentes, ellos son los que mandan. Así que vamos a complacer ahora con más música, más ritmo, más sabor. En este juevesito, 13 de agosto, la banda de Costa Rica le complace al amigo Giovanni Funes ahí en el mercado San Isidro con el tema La Pastilla del Amor, menta, menta, menta. Y también para el amigo Fran allá en el mercado Zonal Belén, que también quiere bailar porque dice que por la plata baila el mono Wilfrido Vargas y sus beduinos.
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estamos a las 15 horas, 18 minutos, las 15 horas 3 de la tarde con 18 minutos aquí en la buenísima. Continuamos llevándoles el saludo especial para todos y cada uno de ustedes. Voy a saludar a las chicas de Imar, allá con el saludo siempre para Marisela, para Melissa, para Maritza, también para Cintia Corrales, Cintia Murillo, también para el Dulce, para Michelle, para Lady, para Torres, para Noemí, para Rosita Melgar, Daisy Sierra, también el saludo para Angélica Velázquez, Angélica Blanco, para Sisi, para Johanna, para Isela, gracias por estar siempre en sintonía de La Buenísima. Si se me escapó alguna, se me olvidó alguna, que me disculpe, que alguien me tire ahí el disparo para ver quién se me olvidó. El saludo especial para Maris Mondragón, allá en el condado del Carrizal, también allá en Imar. Ahí acompañado de Óscar. Óscar está gastando el zapato y si sigue bailando, subiendo y bajando las gradas, va a terminar caminando con las rodillas, hombre. Se le va a gastar todo el pie, hombre. ¡Qué barbaridad! Así que vámonos, voy a complacer a Giovanni allá en el condado del Carrizal con estos temas musicales. El primero a cargo de Marito Rivera. Esto se llama... Un zancudito me quiso a picar, pero me picó. Bien, Marito Rivera y Mentira. Y luego se viene la Banda Blanca y Pícale, Pícale.

las 3:28 después de este tema musical que vamos a complacer. A continuación se viene el espacio solicitado. Regreso yo con ustedes dentro de unos 17 minutos. Ángela García complace y Ni Parientes Somos.

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2: Hola, hola. 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

Bien, estamos de regreso, estamos de vuelta aquí con ustedes para seguir disfrutando de la música que a usted más le gusta después del espacio solicitado. Voy a continuar entonces complaciendo con más temas musicales. Recuerde 3373-3333. En este día jueves queremos que lo pasen de lo mejor en bailando, disfrutando el ambiente. Voy a continuar, vamos a ritmo de salsa. Y aquí está Jerry Rivera. Esto que se llama ¿Qué hay de malo? Y luego se viene el Pastor López y su combo y Muchacha de 15.

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3: Bien, estamos a nueva hora, las 4 de la tarde con 4 minutos, 16 horas, 4 de la tarde con 4 minutos. Estaremos con ustedes hasta las 6 de la tarde, así con esta audición musical y voy complaciendo. Recuerden, hasta las 6 de la tarde estaré solicitando sus peticiones musicales. Eddie Herrera le complace hasta el barrio El Bosque. Tiene ya saludos también para allá, ¿verdad? Así vamos a ver. Sí, el saludo es para Marlene, Rixi y Oneida hasta el barrio El Bosque. Le deseamos que la pasen de lo mejor. Eddie Herrera, Pégame tu Vicio. Y luego complaciendo y saludando a Cintia Corrales hasta Aymar en el Condado, El Carrizal, la gran banda de San Pedro Sula y Amiga Soledad.

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4 de la tarde, 15 minutos aquí en La Buenísima. Continúa el ritmo y el sabor, pero vamos a ponerlos así como quien dice románticos. Voy a saludar a Angélica Velázquez y presentarle este tema musical de lo último que ha lanzado el guatemalteco Ricardo Arjona. Y así de su producción Seco, El Seco. Sacamos este tema, que por cierto es de una frase de un emperador. Esto se llama, él decía, despacio que llevo prisa. Este tema se llama Despacio que hay prisa. Luego complazco a Johanna, allí en Imar también, junto a Angélica Velázquez con este tema de Alejandra Guzmán y Eternamente Bella.

minutos, 16 horas, 4 de la tarde con 24 minutos aquí en La Buenísima. Seguimos complaciendo con su ritmo musical favorito y su canción favorita, por supuesto. Bien, vámonos con Aniceto Molina y sus sabaneros con este tema que se llama El Garrobero. Y suba hacia la...

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Nos separan 27 minutos a las 5 de la tarde, 27 minutos, llegamos a las 17 horas 5 de la tarde, aquí en La Buenísima. Continuamos complaciendo, voy a saludar a Douglas Andino aquí en el Mercado San Miguel, en el puesto 54 Lácteos Andino. Le saludamos y le deseamos que le esté pasando lo mejor ahí en compañía de su esposa Reinita. También me imagino que por ahí está su hijo Cristian. Voy a saludar también a Jessica en su comedor Abigail, siempre en el Mercado San Miguel, en compañía de Jeremy y de Don José. Y saludamos. Bien, vámonos con Gali Galeano, esto se llama Volverá. Y luego Leandro y Leonardo, Piensa en mí.

Bien, estamos a 20 minutos de las 17 horas, 5 de la tarde, 20 minutos y llegamos a las 5 de la tarde. Aquí en La Buenísima continuamos siempre complaciendo sus gustos musicales y vamos a seguir con el ritmo y el sabor. Bueno, vamos a presentarles este tema de Almer Vides, versión merengue. Esto se llama Un Lugar Bonito. Y luego de los comerciales se viene La Adictiva y En Peligro de Extinción.

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De la tarde, 9 minutos, llegamos a las 17:05 de la tarde. Inmediatamente vamos con más música. Voy a complacer a Johanna ahí en Imarro, en el condado de Carrizal, con este tema del grupo Bravo. Esto se llama Nuevecita de Caja. Luego el saludo para, también el saludo especial para Marius Mondragón en el condado de Carrizal, con el tema de Gloria Trevi, y esto es Ojos Cerrados.

0: minutos llegamos a las 5 de la tarde, un minuto a las 17 horas 5 de la tarde. Aquí en La Buenísima continuamos. Voy a saludar a Melissa Muñoz allá en Arturo Quesada, me imagino que está. Así que vamos a presentarle estos dos temas musicales. El primero a cargo de Brindis, del grupo Brindis, La Chica del Este. Luego escuchamos a Zacarías Ferreira y Dime Qué Faltó. Pero antes, vámonos al cambio comercial.
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Bien, estamos a las 5 de la tarde con 10 minutos, las 17 horas 5 de la tarde, 10 minutos. Aquí en la buenísima, en la última hora de nuestra audición, vamos a continuar con más música. Vamos con Adolescentes y esto se llama La Persona Ideal. Y luego de los comerciales se viene Altamira, Banda Show y La Gallinita.

Bien, estamos a las 17 horas, 5 de la tarde, 20 minutos, 5:20 minutos aquí en La Buenísima, entrando lo que es ya la recta final de nuestra audición. Voy a saludar a Vicky de Sousa Farías, ahí también a Berta Cafate, ahí en el Taller Rossi, aquí en el barrio Guanacaste. Gracias por estar con nosotros. Allá en el bosque está Mary Flight de Nietzsche. Le saludamos. Voy a complacer ahora al amigo Fran, que dice que le faltó el fluido eléctrico, no pudo escuchar, no pudo bailar con la plata, baila el mono. Entonces ahorita va a bailar a ritmo de salsa, al estilo de Rey Ruiz. Esto que se llama No Me Acostumbro. Luego con el saludo especial para Maris Mondragón, el tema de Karol G, de la inspiración de Cris Pérez, esto que se llama Alguien que te amaba.

0: en el tema que escuchaban anteriormente de la reciente producción que Cris Pérez había preparado para la extinta Selena Quintanilla. Y bueno, y la inspiró y se inspiró en ella y eligió a Karol G para que cantara este tema. Recién salido del horno. Ah.
1: Y así yo fui.
0: Karol G y alguien a quien tú amas. O tú amabas. Bien, voy entonces con más música, voy al cambio comercial. Y al regreso se viene Eddie Herrera y Liz a dormir juntitos. Luego los Rosario, un día en Nueva York.
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Bien, con el siguiente tema musical ponemos punto final a nuestra audición. Mañana estaremos con ustedes nuevamente en el mismo horario. Carlos Alberto Durón les invita a que continúen con la buenísima. Complazco con este tema y cierro con Anthony Santos y Me Enamoré.

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